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4: A lo largo de sus 22 ediciones y casi 100 años de existencia, el Mundial de Fútbol se ha transformado en un evento sin equivalente en el universo deportivo. Y dentro de esa rica y casi centenaria historia, hay todo tipo de marcas, récords y estadísticas que valen la pena repasar. 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
5: El récord del hombre récord. El jugador con más partidos jugados en la historia de los mundiales ha sido el astro argentino Lionel Messi. Con su histórica participación en Qatar, Messi alcanzó los 26 partidos jugados en Copas del Mundo, superando los 25 del alemán Lothar Matthäus. Toda una vida corriendo la cancha en el torneo más difícil del planeta.
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4: Hola, ¿qué tal? ¿Cuál es tu nombre?
5: Carlos Robles.
4: ¿Cuál es tu fecha de nacimiento?
5: Mi fecha de nacimiento es 1/24 del 82.
4: 24 de enero. ¿De 1982?
5: Sí.
4: ¿Y ha buscado ayuda o le han tratado alguna vez de ayudar?
5: No.
4: ¿Nunca ha ido con personas?
5: No.
4: ¿Y usted, mi estimado amigo, ha perdido alguna vez fotografías, objetos personales, ropa interior, cosas suyas?
5: ¿Qué se ha perdido?
4: Sí, objetos personales, ropa interior.
5: No creo.
4: ¿Cosas suyas que haya dado, vendido o perdido?
5: No.
4: Para haberlo arruinado y destruido en el camino de su vida. Acá se ven situaciones negativas y lo que más le repercute, donde más tiene que tener cuidado, es en su salud, hermano. Se ven problemas, dificultades, su digestión, situaciones y problemas con su estómago, hermano. Tiene que tener mucho cuidado porque se ven problemas en su piel, brotes, situaciones negativas, hermano, que tienen que ver con estado y destruido en el camino de su vida. Acá se ven situaciones negativas y lo que más le repercute, donde más tiene que tener cuidado, es en su salud, hermano. Se ven problemas, dificultades, su digestión, situaciones y problemas con su estómago.

0: potencia, su desempeño a nivel sexual. Tiene que acercarse para poderlo ayudar, curar, sanar, quitar este daño, porque esto está aumentando cada vez más. Se está haciendo grande y usted es una persona, hermano, que desgraciadamente, hermano, pues más que trabaja y trata, intenta, lucha, pero no puede, hermano. Siendo usted de un signo, es una energía fuerte porque usted pertenece al signo de Acuario y su regencia pues viene de Urano y esto le debería de traer situaciones positivas, pero desgraciadamente hay pues situaciones negativas que le están afectando en los tres campos que son la salud, el dinero y el amor, porque acá en la economía se ve mal, hermano. Acá se ven malos tránsitos y se ven situaciones, pues sí, problemas y dificultades. Acá se ve en su trabajo, hermano, mucha negatividad. Y en el amor, en lo sentimental. Acá desgraciadamente le ven situaciones, hermano, fantasiosas en el amor. Y pues no hay una buena relación. Acá se ven problemas, dificultades. Aunque a usted siempre le han gustado las relaciones duraderas, sólidas, permanentes. Y no es usted, pues, de esas personas así temporal o aventurero, no. Usted es una persona seria, hermano. De unos sentimientos muy definidos. Pero acá se ven situaciones, hermano, y pues desilusión, hermano. Se ven acá problemas y dificultad. Entonces lo mejor es que usted venga para poderlo curar, sanar. Pero la única forma es de una forma directa, personal. Personalmente le podemos tratar, hermano, someterlo a un trabajo de limpieza, de purificación, darle protección. Porque lo que más importa aquí, vuelvo y le repito, es la salud, hermano. Acá yo veo, acá Marte está en la casa 6 y le da pues situaciones de recuperarse. Puede recuperar, hermano, y tener su aspecto físico en un buen estado, pero si trabajamos, hermano, si trabajamos y luchamos, porque acá usted tiene que vigilar mucho el estómago, como le digo. Lo que más tiene que vigilar y tener cuidado es con su alimentación, con las comidas, hermano. Y usted es una persona que ha comido de todo, pues, y no se mide, hermano. Y esto le está creando a usted efectos. Entonces hay cosas que usted no puede comer que le están acrecentando y haciendo más grande su enfermedad, hermano. Y se ven situaciones crónicas y acá problemas más que todo en la parte de su piel, en sus piernas y en su parte ósea. Entonces hay situaciones que usted pues está enfermándose y pues hay que tratar de buscar la orientación lo antes posible. Venga cuanto antes y con mucho gusto le podemos ayudar, ¿ok?
1: Ah, pues está bien. Que pase buen día.
0: Igualmente, Dios lo bendiga. Hasta luego.
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0: Hola, ¿qué tal? ¿Cuál es tu nombre?
3: Sí, mi nombre es Darwin Armando Espinosa.
0: ¿Cuál es su pregunta, su problema? ¿En qué le puedo servir?
3: Pregunta, últimamente estoy bastante mal en el trabajo, no sé qué está pasando. Solo pérdidas y pérdidas de todas cosas.
0: ¿Cuál es su fecha de nacimiento?
3: Enero 31 del 67.
0: ¿31 de enero?
3: Sí, señor.
0: ¿De 1900 qué, perdón?
3: No, del 67.
0: 1967. Vamos a crear un puente telepático entre usted y yo, hermano, y vamos a tratar de visualizar qué es lo que ha estado pasando, hermano, porque sí veo situaciones acá negativas en lo profesional, o sea, en el trabajo, situaciones negativas, hermano, y un daño. Por eso es que a usted le va mal en todos los campos y aspectos, porque no solamente en el trabajo, acá se ve enfermedad, se ven problemas y dificultades también, hermano, en usted, en su salud, afecciones gástricas en general, situaciones, hermano, con los ganglios, problemas de bronquitis. Acá se ven situaciones, hermano, y problemas y tendencias, hermano, a la enfermedad. Acá se ve enfisema y situaciones pulmonares. Veo acá, hermano, gastritis, situaciones muy negativas en todos los campos y aspectos, hermano. O sea, no solamente es el trabajo, es la salud también y el amor, porque también le ha ido mal en lo sentimental, hermano. En el camino de su vida han habido muchos tropiezos, muchas dificultades siempre, hermano. Siendo un hombre emprendedor, porque usted lucha, usted es del signo Acuario, y es un hombre trabajador, y es un hombre que lucha y trata, intenta, pero no puede, hermano. Siempre se encuentra situaciones, problemas, dificultades, personas negativas, hermano. Acá se ve muy marcada la situación, hermano. Yo le recomiendo frenar un poco, hermano, esos impulsos, porque usted es un hombre muy impulsivo, hermano. Es un hombre impulsivo y esto, hermano, le hace traer problemas y dificultades con lo que usted va a hacer, emprender. Entonces se ve acá notables pérdidas, veo pérdidas. Lo que usted tiene, hermano, se le va como el agua entre las manos, el dinero no alcanza, no rinde.

0: de para nada, hermano. Entonces son situaciones que están desfavorables en las ganancias, en la fortuna, en todo lo que tiene que ver con la suerte, con el ingreso del dinero. Hay aspectos, pues, negativos, hermano. Acá yo veo acá una situación y pues lo veo acá con problemas y dificultades, hermano, en todo. Tiene que acercarse, venir, para poderlo tratar, curar, sanar, hermano, ¿ok?
1: Okay,
0: haga el esfuerzo, tan pronto pueda, hermano, porque lo suyo es delicado, lo suyo es delicado, hermano. Acá hay situaciones también acá, hermano, en lo sentimental. Acá veo acá que sostiene relaciones íntimas que no son morales, o sea, situaciones malas con diferentes personas. Y esto me le está trayendo también problemas, energías malas que le han estado transmitiendo, hermano. Y esto pues le está creando y le está aportando situaciones y situaciones malas. Acá yo veo que es una persona sensitiva y mentalmente, hermano, acá lo veo perturbado, triste, angustiado, deprimido en el camino de su vida, hermano. Situaciones fuertes, hermano. ¿Y usted nunca ha tenido protecciones, talismanes? ¿Nunca ha tenido un protector?
1: No, la verdad, no.
0: Le hace falta, necesita protegerse, curarse, sanarse y protegerse. Venga para yo curarlo, sanarlo y entregarle un buen protector, ¿ok?
1: Ok, está bien, gracias, hermano.
0: Ánimo, suerte.
1: Gracias por ayudarme.
0: Dios lo bendiga, hermano. Hasta luego.
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0: Hola, ¿qué tal? ¿Cuál es tu nombre?
3: Julio.
0: ¿Y usted, mi estimado, en qué fecha nació, Julio?
3: 2774.
0: A ver, dígame el día, mes y año, por favor, día. ¿Cuál es el día en que nació? 7 de febrero de 1974. ¿Cuál es su pregunta, su problema? ¿En qué le puedo servir, Julio?
3: No, solo quería preguntar a ver que por qué no hay mucha estabilidad en mi familia, en problemas con mi pareja y económicos.
0: ¿Y su pareja cuándo cumple años, mi estimado Julio?
3: Diciembre 31 del 75.
0: Ok, mire, usted, hermano, me pregunta por su bienestar con su familia, lo sentimental, lo económico. Y acá la realidad donde yo más problemas veo es en su salud, hermano. Yo veo problemas, dificultades, hermano, y situaciones renales. Tiene que tener cuidado porque hay situaciones, hermano, con cálculos en sus riñones. Hay muchos problemas con conciliar el sueño. Yo le veo problemas de insomnio, hermano. Problemas y dificultades, y tiene que tener cuidado porque puede haber por parte de su familia o por situaciones, hermano, de negatividad. Le pueden empezarse a surgir problemas de epilepsia, hermano. Problemas y dificultades de convulsiones, muchos problemas y infecciones con sus amígdalas, con su garganta, hermano, contracturas musculares, muchas situaciones en su próstata. Tiene que tener mucho cuidado con su próstata, Julio. Hay problemas con su salud, hermano, situaciones de diabetes y problemas, hermano, y desórdenes intestinales y mucha situación que ya viene por parte de su familia, Julio. Acá la situación y el problema que usted trae ya es de tiempo atrás. Muchos problemas, hermano, y tiene que cuidar mucho, hermano, también su sistema auditivo. Porque acá por herencia y problemas de su familia me puede tener problemas, hermano, con todo lo que es el sistema de sus oídos, hermano. Acá yo lo veo muy claramente porque estoy haciendo un estudio y a través de su fecha de nacimiento veo los problemas con su pareja verdaderamente, hermano, muchos problemas entre ustedes dos. Y esto viene de mucho tiempo repercutiendo y perjudicando, y claro que le afecta, hermano, notablemente en su trabajo, en su bienestar, hermano, económico. Muchos problemas y dificultades, hermano, tiene que acercarse, venir, para yo tratarle de ayudar, curar, sanar y pues regular esa inestabilidad que está viviendo usted, hermano, en el camino de su vida, hermano. Protegerle a usted, a su pareja, y estamos a tiempo, le podemos ayudar, pero acá lo que más me preocupa en su caso y donde yo más veo que hay que poner atención es en su salud, hermano.
3: Okay.
0: Es donde más cuidado debemos de tener, hermano, es su salud. Cuidado con los excesos. Hay situaciones, tendencias, hay que cuidarse mucho con relación a la salud, hermano. Es donde más cuidado usted debe de tener. Y claro, lógicamente, hermano, en la situación ahí con su pareja, y acá yo veo problemas en su pareja también, y en usted. Probabilidad, hermano, acá se ven de accidentes, de intervenciones quirúrgicas, operaciones, hermano. Acá se ve mucha mala suerte, hermano. Situaciones de enfermedades lentas. Entonces se ve mal aspectado y pues necesitamos ayudarle y beneficiarlo en su salud. Y eso lo podemos, hermano, aquí mejorar en una forma personal. Tiene que tener mucho cuidado con la ingestión de alcohol, hermano. Acá se puede ver usted contaminado con situaciones o medicinas inadecuadas que le pueden estar creando conflicto. Entonces es donde más cuidado debe tener acá, hermano, en este aspecto, ¿ok?
3: Ok.
0: Y véngase cuanto antes, yo atiendo todos los días en forma continua, en el momento en que llegue acá lo atiendo, ¿ok?
3: Pase un tiempo por ahí, pase por ahí porque casi estoy trabajando, paso, no tengo tiempito.
0: Ya que tenga oportunidad, acá lo espero con mucho gusto. Dios me lo bendiga, ánimo y suerte, y acá lo esperamos. Gracias. Bye, hasta luego.
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0: Hola, ¿qué tal? ¿Cuál es tu nombre?
4: Lucía Hernández Sánchez.
0: Lucía Hernández, hábleme fuerte, por favor, dígame en qué fecha nació.
4: El 19 de febrero de 1968.
0: ¿Cuál es su pregunta o problema?
4: Ah, quería yo preguntarle sobre de mi pareja, que él se acaba de ir y quisiera yo saber de él.
0: ¿En qué fecha nació?
4: ¿Él?
0: ¿Sí?
4: 25 de febrero del 67.
0: ¿Del signo Piscis? Uh-huh. Y usted también está entrando en Piscis, pero es Acuario. Y acá yo veo que le va a ir bien. Yo veo un gran hombre en esta fecha de nacimiento, una persona buena, muy luchador, trabajador, y va a tener trabajo y éxito. Uh-huh. Ya la situación va a mejorar la economía de ustedes y su familia, ¿oyó?
4: Okay.
0: Dios me la bendiga. Hasta luego.
2: Bye. 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
1: Mi bella familia espiritual, soy Saúl de Los Ángeles y en este sábado 4 de julio te quiero invitar a participar con esa pregunta, con esa inquietud, con esa consulta que tienes para mí, tu amigo y consejero espiritual Saúl de Los Ángeles. ¿Qué me puedes preguntar sobre los problemas que vives en tu hogar, con tu pareja, con tus hijos, dificultades económicas, enfermedades, problemas de salud que llegan de repente y parecen no tener solución? Nosotros le podemos dar una respuesta clara. ¿Cómo lo podemos hacer? A través de su fecha de nacimiento. En ella se guarda un registro, un mapa espiritual de tu vida y de tu familia. Empieza a llamar, a participar ahora mismo a nuestra línea telefónica que ya se encuentra abierta para recibir sus mensajes de WhatsApp y sus llamadas directas. Recuerde, 60 49 49 09. Repito, 60 49 49 09.
2: Maestro, muy buenas tardes. Aquí le habla Gilberto Sánchez Castañón. Mi fecha de nacimiento es el 17 de septiembre del año 1975. La consulta es, quiero saber nada más, maestro, ya que en redes sociales que usted que pueda ver el destino, la enfermedad que uno tiene, pues, doctor, ya tengo maestro, ya tengo yo casi cerca del año que tengo una enfermedad y fui con los doctores, pero nada me da resultado, maestro, no, eso es por eso que mando este mensaje de voz, si usted me hiciera el gran favor de ver qué es natural o sobrenatural, maestro, le agradecería, maestro, ¿verdad?
1: Bueno, hermano Gilberto, primero que todo, gracias por participar y claro que sí, te vamos a ayudar a ver si es una enfermedad natural o sobrenatural. Bueno, hermano, lo primero que veo, malos hábitos. Malos hábitos al dormir, malos hábitos al comer, malos hábitos también en tu sedentarismo. Hermano, ¿eso en qué se ve traducido? En enfermedades para el cuerpo. Y recuerde que por más doctores que usted visite, si usted no cambia su estilo de vida, siempre va a haber un deterioro a nivel general. Y los doctores van a intentar buscar una causa clara y no la van a poder encontrar. ¿Por qué? Porque está en usted, en su pensamiento, en su interior, la manera como piensa, hermano. No estoy diciendo que sea una persona mala, no, pero es una persona que cuando piensa en algo no le coloca la fe positiva, la esperanza, el ánimo de que saldrá bien, sino que siempre, hermano, está aquella negatividad. ¿Por qué? Porque han habido ya fracasos en tu vida que te han llevado a que tu pensamiento sea un pensamiento muy limitante. También logro ver acá, hermano, que es una persona terca, es una persona que no se toma los tratamientos, es una persona que no se toma los medicamentos y es una persona que quiere cargar con todo. Cuando le aconsejan, se hace el del oído sordo y así, hijito, las cosas no se van a solucionar. ¿Qué es lo primero que debes hacer? Cambiar la manera en cómo respondes a las situaciones que ocurren durante el día. Si tú no cambias la manera en cómo respondes a la vida te va a seguir, hermano, machacando y regañando en cada momento con esos problemas de salud. Sobrenatural o natural es algo natural, no es sobrenatural. No es nada que te hayan colocado, no es una enfermedad postiza. No busques el problema en el exterior, porque perdóname que te lo diga, está en ti el problema, ¿de acuerdo? Si deseas venir a una consulta conmigo, te podré orientar, aconsejar desde un plano espiritual de cómo poder cambiar esos hábitos y de cómo poder, hermano, buscarle un propósito claro a tu vida, porque todo eso viene también, hermano, de la falta de propósito, la falta de metas, la falta, hermano, de querer cuidarse también. Bueno, para las personas que nos escuchan, recuerden bien, no todos los problemas que usted vive a nivel de salud son problemas postizos. No todo es enviado, no todo es algo malo. Muchas veces los malos hábitos, las malas costumbres pueden también generar enfermedades. 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En este sábado 4 de julio queremos también informar que mañana domingo estaremos otorgando una limpieza espiritual de despojo para toda aquella persona que nos visita de manera presencial en San Salvador, en San Vicente, en San Miguel o Santa Ana. Continúe llamando, continúe haciendo su pregunta a nuestra línea telefónica 60 49 49 09. 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Bueno, tenemos otra pregunta. Nos llaman y nos comparten el papelito con la pregunta y la fecha de nacimiento. Hermano Saúl, quiero saber por qué siento en mi estómago punzadas, como que me clavaran cosas adentro del estómago. Quiero saber si es algo natural o algo sobrenatural. Mi fecha de nacimiento es el 2 de noviembre de 1967. Bueno, vamos a ver qué logramos ver a nivel espiritual, ver si esos dolores en el estómago tienen algún causante sobrenatural. Acá vemos, estás rodeado de deudas, estás rodeado de preocupaciones. Inclusive veo que tienes un negocio pendiente y eso te ha tenido muy estresado. ¿Qué tiene que ver el estrés con los chuzones en el estómago? Tienen que ver mucho. El estómago es un filtro de las emociones. Ahí canalizamos, recogemos y absorbemos lo que no canalizamos. Por eso es bueno expresar todo lo que sentimos. Eso que usted está canalizando le está afectando su sistema digestivo y le está trayendo también aires a su interior del organismo, al interior pues de su sistema digestivo, de su intestino, para que me entienda con mayor claridad. Esos chuzones que usted siente son aires atrapados. Tiene que tener cuidado con eso porque eso puede generar también por dentro putrefacción y le puede terminar trayendo una infección o le puede terminar derivando en una urgencia médica. Préstele mucho atención a eso, préstele mucha atención también, a los problemas que te están generando ese estrés y que tu estómago está absorbiendo, ¿de acuerdo? Ponle mucho cuidado a eso. Si necesitas acompañamiento espiritual, nos puedes visitar de manera presencial y te podemos ayudar. Negativo o bueno, le llamo negativo porque es algo que también viene de la mente, los problemas, las dificultades que está viviendo. Bueno, sigan haciendo sus preguntas. Un sábado 4 de julio muy dinámico. Línea abierta, WhatsApp abierto, para que toda duda, toda inquietud que tenga, la pueda resolver. Continúe llamando ahora mismo. 60 49 49 09. Repito, 60 49 49 09. Bueno, tenemos otra pregunta. Le vamos a dar paso a la siguiente pregunta.
3: Pregunta, una consulta. Dice que yo tengo una enfermedad en la columna que viera que como me duele, y yo ya mis exámenes va y supuestamente no me han dicho qué es lo que tengo, va en la columna, todo lo que es la parte de la cadera, la cintura, me duele mucho, va, ya me he tratado ya varios tiempos y no me han dado medicina normal, pues. Yo quisiera que usted me diera una buena respuesta o un buen tratamiento.
4: Mi nombre es Santos Najaro Zúñiga. Fecha de nacimiento, 16 de julio de 1969. Solamente, gracias.
1: Bueno, hijo, primero que todo, aclarar que no somos doctores ni médicos ni damos tratamientos relacionados a medicinas farmacéuticas. Somos guías espirituales, tenemos conocimiento en lo natural, en lo milenario, y a través de lo mismo le podemos ayudar con tratamientos. Pero recuerde que no todo se puede tratar tampoco de manera natural y no todo se puede tratar con situaciones que usted tome o situaciones que usted aplique. Muchas veces cuando algo viene de lo emocional o lo espiritual, son situaciones que se deben tratar con terapias espirituales, porque lo espiritual solo a través de lo mismo se puede curar. Bueno, hermano, fíjate que sí te veo muy atado de brazos. Te veo atado de brazos, te veo, hermano, muy, muy pensativo, te veo muy preocupado, te veo muy afligido. Y sí te logro ver de la misma manera porque hay problemas también de amor. ¿Ha tenido, hermano, problemas en el hogar? Por ahí veo que un hijo le empezó a tener conductas raras, conductas extrañas, como que se está rodeando de malas amistades. Y eso también, hermano, a usted le está trayendo mucha preocupación. Por acá también se logra ver traición. Personas a quien usted ha ayudado, personas a quien usted les ha servido, le están pagando mal. Con la misma mano que le dan a usted, hermano, y le estrechan el puño, con esa misma mano le están, hijo, clavando el puñal de la traición por la espalda, como mal se dice. ¿Por qué usted está sintiendo esos síntomas, ese problema de salud que no le mejora? Porque todo esto, hermano, viene de un sabotaje espiritual que le están haciendo para que de manera lenta y progresiva la vida tuya se te vaya, hermano, complicando. Vayas teniendo diferentes problemas en diferentes áreas hasta llegar a un punto donde no vas a sentir la fuerza, el aliento, el ánimo ni el deseo de pararte de la cama, porque ahí es donde te quieren ver, en una cama, tumbado, fracasado y sufriendo de enfermedades, que si son postizas, si son postizas. ¿Por qué? Porque lamentablemente están conduciendo tu vida a un estado de deterioro, y ese estado de deterioro está también ya despertando enfermedades para afectar otra área de su vida. Eso es lo que yo le digo a muchas personas, que se cuiden cuando la pareja con la que usted terminó utilizó palabras como que ya verás, como que me las pagarás, como que no serás feliz, como que sufrirás. Son palabras que no son palabras cualquiera, son mantras. Mantras que pueden conducir a una persona a hacerle daño. Cuando usted pelea con un vecino, con un familiar, y después de eso empiezan enfermedades, no son simples coincidencias. Hay energías moviéndose de manera oculta y generando todas esas situaciones. Mi recomendación para usted, que se venga de manera presencial cuanto antes. Debe de venir, debe de acercarse a donde más cercano le quede. Pero venir cuando, de manera pronta. Ojalá mañana domingo lo tenga por acá en mi consultorio. ¿De acuerdo? En un momento comparto la dirección. Sigan llamando, sigan participando las personas que me escuchan desde el hogar, desde el trabajo, desde el vehículo. Mucho cuidado con los síntomas, las señales que nos da la vida y que a veces ignoramos por terquedad. 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Que mi Dios nos bendiga.
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0: 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Tenemos una llamada. Aló.
1: Aló.
0: Aló, hermano, Dios lo bendiga. Bienvenido a este su maravilloso programa Visión y Vida. ¿De dónde me llama?
2: Yo le llamo de aquí, del cantón Mundo Nuevo, jurisdicción de San Dionisio.
0: Hermano, regáleme su nombre.
2: No, yo me llamo Daniel.
0: Hermano Daniel, ¿en qué fecha nació?
2: El 10 de abril.
0: Hermano, a través de mi conocimiento me puedo dar cuenta que usted ha estado mal, muy enfermo. En la mañana, cuando sale el sol, lo ataca un dolor de cabeza fuerte. Hay días que lo ataca y otros días que no. ¿Y sabe por qué lo ataca ese dolor de cabeza? Porque lo que usted tiene es envidia de una tercera persona que lo ha querido ver muy mal. ¿Sí me entiende?
2: Sí, no, pues eso yo lo sé, hermano, que hay mucha gente que a mí me tiene envidia porque yo no fallo de trabajar.
0: Yo le doy un consejo, visíteme con fe, de que yo le garantizo y le juro ante Dios que me está escuchando en estos momentos, que con la ayuda de nosotros lo vamos a curar, lo vamos a sanar. 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
1: Tenemos una llamada, aló.
2: Hola, buenas.
1: Hola, hermano, bienvenido a este su maravilloso programa Visión y Vida. ¿De dónde nos llama?
2: De aquí, de San Salvador. Le voy a dar mi testimonio como un agradecimiento que lo que me ha pasado. Y bueno, pues estoy muy agradecido con Cristo, a las medicinas que me ayudaron. Me han ayudado en mi negocio, que tengo un comedor, y gracias a eso he podido salir adelante.
1: Hermano, usted es una de las personas afortunadas que ya nos visitó con mucha fe, recibió el milagroso Cristo resucitado, también se hizo el tratamiento con fe. Regáleme su nombre.
2: Javier.
1: Hermano Javier, cuénteme su historia, cómo estaba antes y cómo está ahora de habernos visitado.
2: En mi negocio no me iba bien, me iba mal. Bueno, cuando yo lo llegué a visitar a ustedes, ya traté ya con ustedes, ya me ayudaron muchas cosas y hoy ya en adelante, ya hoy ya me va bien, súper bien en el negocio, ya todo me va excelente, veo el dinero ya conforme todos los días, las ganancias, ya eso ya me ayuda mucho y les agradezco mucho a ustedes, gracias por todo, por lo que hicieron conmigo, la verdad, muchas gracias.
1: Me llena de mucha alegría y de mucha felicidad. Hermano, me acuerdo, Javier, cuando usted llegó, porque también estaba mal, muy enfermo, mal de salud. ¿Cómo estaba antes en la salud y cómo está ahora con el tratamiento, con la medicina?
2: Claro, fíjese que me dieron un tratamiento, el hermano me dio ahí un tratamiento de que yo estaba súper mal, me habían salido ronchas en mi cuerpo y todo eso. Así es que no hallaba cómo me quitarme, no fui a las clínicas y no hallaban qué era, pero ya con el tratamiento que me dieron el hermano, ahí me curé todo, porque la verdad no hallaba cómo curarme y todo eso. Así es de que todas las medicinas que me dio él y todo lo que él me dijo, ya me siento mejor, ya no tengo nada, ya ronche, todo está sequito, ya me están desapareciendo, ya todo eso es lo que yo tenía.
1: Usted también mantenía con migraña, dolores de cabeza, sufriendo de impotencia. Sí,
2: claro. Muchas cosas, yo traté con él, con el hermano, y así es de que él me ha ayudado en muchas cosas, porque igual no podía dormir, él, con las medicinas que él me dio, me ha ayudado mucho, no, ya me duermo bastante, ya no es como antes que pasaba, todas las horas que no podía dormir, pero ya gracias a él y a Cristo, me ha ayudado muchísimo.
1: Ahora está curado, sano completamente.
2: Ya estoy curado, ya estoy de todo perfecto, ya con mi negocio. Ya estoy bien, súper bien, y les agradezco mucho porque ustedes son excelentes.
1: Este testimonio de agradecimiento certifica la ayuda que nosotros estamos entregando aquí en El Salvador a través del milagroso Cristo resucitado y nuestros tratamientos, la medicina. ¿Qué le aconseja a todas las personas que nos están escuchando? ¿Si vale la pena que nos visiten o no?
2: Bueno, que lo llegue a visitar, porque la verdad vale la pena y eso ayuda mucho, les ayuda mucho a uno, porque la verdad uno no puede estar así, pues hay que ir con ellos. A todos les hago una invitación a que vayan, porque ellos lo curan a uno, la verdad, ellos son excelentísimos. Gracias a Dios me ha ido bien, ya de todo.
1: También le dimos un número para que jugara y ganara en la Lotería Nacional.
2: Ah, sí, hermano, fíjese de que yo gané $10,000.
1: ¿Cuánto ganó?
2: $10,000, eso fue lo que me ayudó demasiado también. Así es que yo le doy las gracias a ustedes, porque ustedes me dieron todos esos consejos y todo eso, la sabiduría que ustedes tienen. Así que gracias, les agradezco mucho.
1: Muchas gracias por su testimonio. Dios lo bendiga, hermano. Bendiciones para usted y toda su familia. Amén.
2: Bueno, gracias.
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3: Santísima Trinidad, Dios soberano y eterno, la cruz y los tres clavos van adelante de mí. El Señor que murió en ella habla y responde por mí. Amasa los corazones que vienen contra mí. Yo sin Dios no quiero nada. Yo con Dios lo que Él quiera. Dios delante, yo tras de Él. Dios conmigo, yo con Él. Dios en la cruz, yo en su luz. Dios te salve. Amén, Jesús, María y José.
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Esta noche es una noche muy especial. Vamos a recordar esas canciones maravillosas de un gran maestro del Divo y con el mariachi del Divo Alma de Juárez y la orquesta JG, muchachos.

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5: Bienvenida a toda la audiencia, saludo muy especial a todos y cada uno de ustedes, la invitación a participar en este programa de alto contenido espiritual, el poder de la mente, el poder de la fe. Es nuestro deber, nuestro trabajo, la lucha constante día con día, combatiendo esas malas vibraciones que traen efectos negativos en la salud, en el negocio, en el trabajo, en su suerte en general, todo lo que tiene que ver su amor, su felicidad, su familia. Si usted desea saber qué pasa con su vida, si hay algo malo, si hay algo negativo, si hay personas empeñadas en hacerle la vida imposible, usted quiere protegerse, es importante estar protegidos. Es bueno tener un buen protector en la casa, en el negocio, en su vehículo, en su cuerpo. Es importante proteger el cuerpo y es importante proteger nuestra familia. Si usted quiere una solución a su problema, yo le invito, comuníquese, la línea está abierta y puede participar. La línea siempre está abierta y usted puede marcar. 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
5: ¿Cuál es tu nombre?
7: Oh, mi nombre es Juni Peldomo, pero estaba llamando por mi esposo, ¿quieres saber?
5: Por su esposo quiere saber. ¿Y en qué fecha tú naciste?
7: Yo nací 12/20/68.
5: En diciembre 20, el signo Sagitario. Ajá, usted.
7: Diciembre 22, o sea, porque mi papel es diciembre 22.
5: Pero el nacimiento, una cosa son los papeles, ajá, otro el día que su mamá la trajo,
7: exacto,
5: a este mundo.
7: Exacto, ajá, exacto.
5: Entonces el 20.
7: 22 en los papeles.
5: En los papeles. ¿Y su mamá le dice que qué día nació?
7: El 20 de febrero.
5: El 20 de febrero. O sea que usted pertenece al signo de Piscis.
7: Exacto.
5: Es su nacimiento real. ¿Y su esposo en qué fecha nació?
7: Agosto 18 de 60.
5: Agosto 18 de 1960. Piense en su esposo. Vamos a crear un puente telepático y vamos a tratar de visualizar un hombre bueno que la quiere, la ama. ¿Por qué duda y desconfía? Siempre han tenido muchos problemas, hija. Veo acá entre ustedes dos amor. Usted lo quiere y él la quiere a usted. Pero hay resentimiento, rabias. Usted ha pasado corajes y hay personas entrometidas que han tratado de dañar la relación, señora.
7: Oh,
5: pero él la quiere y la ama a usted, no tiene por qué dudar o desconfiar, él la quiere y la ama mucho. Ha tenido errores, como todos los humanos nos equivocamos, pero yo veo que él es un hombre bueno.
7: Sí, lo que pasa es que de repente estaba trabajando y le da un Alzheimer completamente, que él no sabe dónde se encuentra y dónde está, le da un Alzheimer a un hombre con 59 años.
5: Problemas que ustedes han tenido porque han habido situaciones fuertes, usted ha sufrido mucho en el camino de su vida.
7: Eso sí es verdad.
5: Y han tenido muchas veces necesidades fuertes y usted ha luchado porque usted es una guerrera, señora.
7: Gracias, gracias.
5: Tiene que acercarse, tiene que venir para tratar de mejorar su suerte que está algo dañada. ¿Puedo atenderla? ¿Cuándo puede venir?
7: Oh, wow, está un poco lejos.
5: Pero hay que así sea hasta el fin del mundo por cambiar la suerte y mejorar la situación y me trae foto de él. Tráigame foto de su esposo y con mucho gusto la puedo ayudar, ¿ok?
7: Voy a sacar un tiempo para ir para allá.
5: Tiene que sacar el tiempo. Si Dios me puso en su camino es por algo y va a ser algo bueno, la estabilidad de su hogar.
7: Okay. Gracias,
5: y la felicidad suya y de sus hijos, porque acá lo importante, usted ha sufrido mucho por sus hijos también.
7: Eso sí es verdad.
5: Yo acá la veo acá preocupada, angustiada. Tráigame también fotos de ellos para apoyarlos también, ¿ok?
7: Ok, pues gracias, pues buenas tardes, gracias.
5: Dios la bendiga, se cuida, bendiciones.
7: Ok, amén, amén.
5: Bye, bye. Estamos para servirle, llámenos, participe, cualquier duda, cualquier pregunta, cualquier problema tiene solución, llámeme.
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5: ¿Cuál es tu nombre?
0: ¿Pero con quién hablo? ¿Con la persona que habla?
5: Claro que sí, dígame, ¿en qué fecha usted nació?
0: Wow, qué lindo. Metré. Día 14 del 84.
5: ¿Del signo Piscis usted, de marzo?
0: Sí, marzo.
5: ¿Y tu nombre?
0: Dilenia.
5: Dilenia, ¿cuál es tu consulta, tu pregunta? ¿Qué quiere que hagamos por usted?
0: Yo quiero saber sobre el amor, quiero saber.
5: ¿Por el amor? ¿Y quiere preguntar por alguien en especial?
0: Nada, sufriendo. Dígame, perdón.
5: Sí, ¿perdón? Pero ¿quiere saber de alguien en especial?
0: Yo quiero saber cómo me va a mí en el amor, cómo está el amor de la vida mía, el
5: pues
0: amor.
5: Pues mal,
0: ¿sí?
5: Pues mal, porque siempre ha sido una mujer que ha dado mucho y ha recibido muy poco. Amado, pero ha sido mal correspondida. Y el hombre que la tenga tiene un tesoro, pero nunca la han sabido valorar. Yo veo acá muchos tropiezos en el camino de su vida, no solamente en lo sentimental, sino situaciones fuertes en la salud, su economía, su suerte en general. Han habido traiciones, engaños. Usted ha sufrido en el camino de su vida y es una mujer fuerte porque usted ha soportado muchas cosas y tiene mucha energía. Usted es de un signo fuerte porque es una persona que ha soportado. Y hay que limpiarla para mejorar su química, su energía y que llegue esa persona que verdaderamente le brinde esa estabilidad a usted en lo sentimental. Sí. Tiene que acercarse para nosotros ver bien sus ojos, sus manos, su energía y trabajar con su hormona, su feromona y que usted tenga esa química y ese poder de atracción y cautivar a la persona adecuada para que le brinde esa estabilidad que tanto usted ha querido y ha buscado en el camino de su vida, hija.
0: ¿Sí? Sí, es cierto.
5: Lo más conveniente es que venga, haga el esfuerzo, venga, me visita y le puedo ofrecer algo bueno para usted y su vida y su futuro, ¿ok?
0: Y usted no ve una persona, alguien ahí como a mi lado o algo, ¿no?
5: Pues yo veo acá varias personas, pero todas trayéndole problemas y decepciones. Y hay celos, duda, desconfianza. Usted ha estado invadida siempre de mucho temor. Y esto es lo que ha afectado mucho en las relaciones que ha tenido, hija. Y siempre ha tenido también la mala suerte de que relaciona con personas que tienen otros compromisos, hija.
0: Entonces, pero Dios mío, entonces, es que yo me lo busco eso.
5: No es que usted se lo busque, es que está destinada. Desde hace tiempo han hecho cosas para verla así sola, triste, angustiada y deprimida en el camino de su vida.
0: Sí.
5: Y usted se está enfermando por lo mismo. Usted maneja mucha tensión, usted es muy... Y siempre ha tenido también la mala suerte de que relaciona con personas que tienen otros compromisos, hija.
0: Entonces, pero Dios mío, entonces, es que yo me lo busco eso.
5: No es que usted se lo busque, es que está destinada. Desde hace tiempo han hecho cosas para verla así sola, triste.

0: Pero oiga, pero déjeme si yo quiero, me interesa porque usted me ha dicho toda la verdad de ahí.
1: Es que usted necesita limpiar su cuerpo y mejorar su química y que de su cuerpo salgan esas feromonas que cautivan y que encantan y que le puedo ayudar a través de su esencia, su perfume mismo, darle a usted lo que usted necesita y darle esa estabilidad. Palabras se las lleva el viento, son de aire y se van con el aire. Lo que en la vida vale son los hechos. Le invito a que venga para frente a frente en persona a hacer lo que se tiene que hacer para que usted mejore su suerte en todos los aspectos y más que todo en lo que quiere, que es en el amor.
0: Sí, en el amor sobre todo, porque ese ha sido mi tormento. Sí, ¿y qué yo tengo que llevar para allá? ¿Qué yo tengo? Porque dígame, hábleme
1: mucha
0: de todo
1: fe
0: eso.
1: Y muchas ganas de mejorar su energía y de que las cosas le salgan bien, hija. Eso es lo que necesita usted. Fe en Dios.
0: Sí, ok, y muchas gracias, de verdad,
1: bendiciones.
0: Que gracias,
1: madre,
0: que Dios
1: tarde.
0: Se lo pague, porque en verdad yo...
1: Dios me la bendiga mucho y la espero con el favor de Dios, ¿ok?
0: El sábado a las 10 de la mañana, si Dios quiere, estaremos por ahí.
1: Ánimo y mucha suerte, bendiciones, se cuida.
0: Okay.
1: Hasta luego, bye. Participe, línea abierta, siempre las 24 horas estamos a su disposición y servicio. No espere y marque, comuníquese, proporcione su fecha de nacimiento. Si va a preguntar por alguien más, es importante, muy importante, los datos correctos, la fecha de nacimiento. 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
1: Cuénteme, ¿cuál es su fecha de nacimiento?
3: 02-22-92.
1: ¿De febrero?
3: Uh-huh.
1: ¿Y su nombre?
3: Laura Pinales.
1: Laura, ¿cuál es su consulta? ¿Qué quiere preguntar?
3: Oh, sobre mí, sobre...
1: ¿Ha buscado ayuda? ¿Le han tratado alguna vez de ayudar?
3: Sí.
1: ¿A dónde ha ido?
3: A sitio...
1: ¿Curanderos, curanderas?
3: Uh-huh.
1: ¿Se ha limpiado su cuerpo?
3: Sí.
1: ¿Con qué se ha limpiado? ¿Huevos,
3: con
1: ramas?
3: Baños.
1: ¿Con baños? La ayuda que ha buscado, lo que han hecho es alborotar más la situación y empeorar su suerte. La veo afectada en los aspectos sentimentales, su amor, salud, enfermedad, marca grave enfermedad. Tiene que acercarse para poderle ayudar, curar, sanar, limpiar su cuerpo y más que todo en lo económico, porque no hay dinero que le rinda, hija.
3: ¿Y se puede saber quién ha hecho el daño?
1: Pues acá yo veo una mujer. Tiene que acercarse para que podamos visualizar su rostro, ver su nombre. ¿Cuándo puede venir?
3: Porque más o menos yo sé quién es, pero ya murió.
1: Pues hay que trabajar y bloquear esa situación porque al morir se desencarnan todas las energías y se empeora más su situación. El daño que usted tiene es fuerte y hay que tratarlo. ¿Cuándo usted puede venir?
3: ¿A qué hora?
1: En la mañana, 9:30, 10 de la mañana.
3: Ok. So, ¿me puede mandar la dirección?
1: Ya mismo se la texteo. La espero,
3: okay,
1: el sábado,
3: gracias,
1: entonces. Dios la bendiga. Bendiciones.
3: Amén.
1: Hasta luego, se cuida.
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1: ¿Cuál es tu fecha de nacimiento?
5: Mi fecha de nacimiento 1989, junio 2.
1: ¿Su nombre?
5: Mi nombre es Yaniel Villalona.
1: ¿Daniel?
5: Yaniel, con J.
1: ¿Yaniel?
5: Sí.
1: ¿2 de junio?
5: 2 de junio, mes 6, 89.
1: 1989. ¿Cuál es su consulta, su pregunta? ¿Qué quiere que hagamos por usted?
5: Yo quiero saber qué es lo que está pasando. Este mes todo lo que pasó fue pérdida. Pérdida este mes. Tenía $10,000.
1: Pero no solo este mes. Ya vienen varios meses que la situación le ha cambiado a usted. De unos 6, 7 meses para acá las cosas vienen de mal en peor. Acá marcan la negatividad, envidias alrededor. Personas malas que no
5: lo siento.
1: Personas malas que no lo quieren, no lo dejan salir adelante y por eso no está pudiendo, no puede triunfar porque le tienen dañado.
5: Sí, a un hombre dañado.
1: Pero a un hombre bueno y noble, porque usted con nadie se ha metido. Yo acá veo que usted es un hombre luchador, emprendedor, que quiere triunfar, pero no puede. Siempre algo o alguien se interpone en su camino.
5: Siempre.
1: Ahora, no solamente en la cuestión laboral, preocupante acá su situación.

0: situación de salud, porque el estrés lo está, la preocupación lo está enfermando a usted.
1: Y mi cuerpo se está cansando.
0: Tiene que acercarse para poderlo fortalecer, proteger y cambiar esa suerte que dañaron. ¿Cuándo puede venir?
1: Sí, sí, okay, eso, dame la dirección correcta. Sí.
0: Si quiere, ya mismo se la texteo. Se la envío en un texto. Bueno, no lo escucho.
1: ¿Perdón?
0: No lo escuchaba. Le envío la dirección en un texto.
1: Sí, envíenmela un texto y hoy mismo yo le digo si mañana llego.
0: Primero Dios.
1: O el día jueves.
0: Va, perfecto. Ya mismo entonces le mando la dirección, mi estimado.
1: Okay,
0: Dios me lo bendiga. Bendiciones. Feliz tarde. Hasta luego. Se cuida.
2: Okay. Bye. 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
2: El tiempo es corto en la radio. Me despido con un abrazo muy fuerte, deseando mucha suerte, mucho éxito. Hasta nuestra siguiente emisión. Ánimo y suerte. Que Dios nos bendiga.
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Buenos días, un placer acompañarle en este domingo, domingo 5 de julio, ya iniciando este programa domingo a domingo, donde usted oye grandes exponentes de la canción ranchera de la época de oro. Vamos así a saludar a los buenos amigos de allí del Painal, gracias por estar en sintonía de Radio Ranchera. Saludo para Joel Sánchez, por ahí nos está oyendo Joel Sánchez ya en sus actividades. También saludos para nuestro buen amigo Espinal, que nos está también oyendo en los Estados Unidos. Saludos para Daniel, que la pase muy bien, Daniel. Y qué dice por aquí, nos ha enviado también ya su mensaje Evelyn Borja, dice. Hola, muy buenos días, dice. Muy buenos días, ¿qué tal? ¿Cómo ha estado, Evelyn? Que la pase bien en este domingo al lado de toda su familia. También el saludo para José Guerrero. José Guerrero por ahí se está reportando también a Francisco Javier Martínez. Por ahí le vamos a ir programando sus canciones también poco a poco en estas dos horas de la cita con los grandes. Cristian Landaverde por ahí reportándose también a esta hora de la mañana, y así usted también puede hacerlo a través del 7180-2922, solicitándonos sus canciones o algún saludo en especial. Saludos para Jairo Urbina, él nos está oyendo en reubicación número 1 de Chalatenango. Gracias por estarnos mandando sus mensajes en esta mañana. Vamos así a iniciar estas dos horas de los grandes.

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1: Los grandes intérpretes de la canción ranchera. Saludos para... Aquí dice, por aquí dice, Carmen Anaya, la negrita, dice por aquí. Saludos a Kaylee, mi hermana, dice que dio ray, dice, para mi trabajo. Bueno, ahí está el saludo para ellas o para ambas, que la pasen bien. Por aquí dice, ¿qué dice Pablo? Pablo quiere que le saludemos, pero ya le programamos ahí su canción. ¿Pero qué dice por aquí nuestro buen amigo Pablo?
2: Hola, buenos días, mi compa. ¿Me puede poner ahí Rodón, mi corazón, por favor?
1: Ah,
2: y el saludo. Me saluda a Esther Zavala, de aquí de San Juan Opico.
1: Muy bien, ahí está el saludo para ellas. Que la pase bien y nosotros seguimos con más de lo solicitado.

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0: A lo largo de sus 22 ediciones y casi 100 años de existencia, el Mundial de Fútbol se ha transformado en un evento sin equivalente en el universo deportivo. Y dentro de esa rica y casi centenaria historia, hay todo tipo de marcas, récords y estadísticas que valen la pena repasar. 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
1: El récord imposible de romper. El goleador con más goles anotados en un solo mundial. ¿Sabes quién fue? Fue el francés Just Fontaine en el Mundial de Suecia 1958, el mismo donde debutó Pelé. Este jugador metió 13 goles en tan solo 6 partidos. Hoy en día hay delanteros que van a 3 mundiales y no meten ni la mitad. Un récord que parece de otro planeta.
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Así iniciamos este programa también, domingo a domingo, donde usted oye pues a los grandes mariachis y, por supuesto, pues siempre la invitación para seguir activando el 7180-2922 a través de mensaje. Saludo para Rosy Alvarado, por ahí se reporta. A Wilfredo Guardado Molina, en San Martín, nos está oyendo él. También saludos para Jaime, él nos oye en Sensuntepeque, que la pase bien. Carmen Anaya, la negrita, por ahí reportándose también a esta hora. Y así el saludo para todos aquellos que ya están desayunando, así como don Israel. Ahí está, pues, también Manuel Barahona por ahí reportándose y enviándonos su audio. También el saludo para, pues, Valeria Martel. Ella nos está oyendo a Distrito, o de qué dice aquí, Distribuidor Ortega, por ahí Distribuidores Ortega, por ahí vamos a irle oyendo a Lidia también, por ahí Eduardo Durán, por ahí Adela dice Barrera, también le vamos a ir buscando ahí, le vamos a ir oyendo sus canciones o lo que nos están pidiendo a través de los mensajes de WhatsApp.

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3: 8:28, 8:28 minutos, así seguimos oyendo las canciones de mariachi en esta mañana. Y a usted, pues, que está desayunando, buen provecho, que la pase muy bien en este domingo al lado de toda su familia. Vamos así a seguir con esas canciones, pues, que me estaban por aquí pidiendo, me decían, con el mariachi, pues, herencia de México. Querían oír Amada Mía, dicen. Bueno, con mucho gusto se la vamos a programar en esta mañana. Y como le decíamos también, a usted que desayuna, buen provecho. A usted que ya está haciendo alguna actividad y oyendo el 106.5, pásela bien.

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Escuchamos El Ilegal de Joan Sebastián, 9 de la mañana con 13 minutos. Feliz fin de semana, domingo ya 5 de julio. Alejandra Mengíbar ya en los controles de Radio Ranchera, hoy para acompañarles hasta la 1 de la tarde. Vamos con buena música, buena programación. Agradeciéndole a Chambita por las horas anteriores, yo vengo y continúo con ustedes. Y con, bueno, vamos con más de la buena música. Saludos a Rosy Alvarado, también a Marta Enríquez, Ramón desde Apopa. Tenemos también por acá, vamos a ver, terminación 1060, Wilfredo Guardado Molina desde San Martín, Alvarado Chanta, Jaime desde Sensuntepeque. Y así muchos más que se han estado reportando a lo largo de la mañana. Yo les hago la invitación para que me acompañen a través del 71-80-29-22. Les repito, 71-80-29-22, para que usted me comparta ya sea mensaje de texto o nota de voz en este domingo. Y vamos a escuchar algo de Vicente Fernández, Camino al Cielo, 9 de la mañana con 15 minutos.

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1: De la mañana con 18 minutos, 9:18. Vamos a escuchar la primera nota de voz que me llega. Tenemos a Juan, buenos días.
2: Buenos días, Radio Ranchera.
1: De buenos aquí, días, ¿qué tal?
2: Morales, desde Suyapango. ¿Me
1: desde
2: puede poner
1: Suya
2: el hijo
1: City.
2: Del pueblo?
1: El hijo del pueblo, ok.
2: Ahí estamos siempre en sintonía, a las 4 de la mañana y en la tarde. Ahí estamos en sintonía y saludos para los locutores y las locutoras también.
1: Gracias.
2: Un buen día, bendiciones.
1: Igualmente, mejor día tenga usted. Y un fin de semana lleno de muchas cosas buenas. Tenemos también a Marta Enríquez, me dice, vamos a ver, buenos días Alejandrita, bienvenida a su turno, feliz y bendecido domingo, gracias. Ayer estuvo muy alegre por aquí, igual que el 31 de diciembre allá. Silbadores y un montón de cosas, dice mi comadre. Sí, esto le iba a decir que feliz día de la independencia que se celebra allá en Estados Unidos. Y también vamos a leer un poco de lo que se celebra hoy, 5 de julio, y es el Día Mundial del Bikini. ¿Puede creer eso? Yo lo siento como muy, no sé, algo muy raro. Y dice, vamos a ver, el 5 de julio se homenajea a una de las prendas de vestir favoritas de las mujeres para disfrutarlas durante un día soleado y relajante, ya sea en el mar, en la piscina. El 5 de julio se celebra el Día Mundial del Bikini. Cuénteme usted si es una mujer que usa bikini en la playa. Yo, le soy sincera, hasta el sol de hoy nunca me he puesto un bikini, pero sí me gustaría y me gusta verlos. Y también se celebra el Día de la Independencia de Venezuela. Venezuela que ha estado pasando por una racha no tan buena. El Día de la Independencia de Venezuela, también conocido como 5 de julio, se celebra cada 5 de julio de cada año. Es una fecha que conmemora la Declaración de Independencia de Venezuela del dominio español en el año 1811. Un paso importante en el proceso de la liberación de América Latina y marcó el inicio de la lucha por la independencia de la región. Así que celebrando el Día de la Independencia ayer en Estados Unidos, hoy en Venezuela. Saludos también a Rina Landaverde desde Tepeagua. Me dice, buenos días Alejandrita. Aquí siempre escuchando la ranchera, bendecido domingo, señorita hermosa. Aquí desde Tepeagua la saluda Rina Landaverde. Mi comadre, que tenga un excelente fin de semana y que descanse mucho. Yo creo que el domingo sí es muy merecido descansar, ¿no? Saludos también, terminación 3318. Y vamos a ver, permítame que no me carga esto. Así que, ¿le parece si nos vamos a una pausa comercial y volvemos con más de la buena programación? Esto es Radio Ranchera, la mera mera.
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0: Llegamos a las 9 de la mañana con 33 minutos. La buena música, Ana Gabriel, sonando en Radio Ranchera 106.5. Me dice Manuel López, 20 mujeres de Lupillo. Rivera, cuídate mucho, corazón bello. Más bello esté usted, mi compadre. Juan también por acá, José Manuel Palacios. Y hablando, platicando con ustedes de la buena información siempre, eventos 4x4 en Radio Ranchera. Hoy los Prados de la Laguna y en Chalatenango se encuentran de fiestas. Jaripeo con payasos. Mire, le voy a contar un poco de lo que va a haber. Payasos La Martina, El Chivo y La Tía Bubu. La Tenchis Chalateca. Cuadrilla de jinetes por acá, ganadería de Jaime Monje y de los hermanos Peraza. Y por supuesto la voz a cargo, la animación, el Negrito Gutiérrez. También va a estar por ahí Angie Rodríguez y su elenco y Marilán Aguilar. Y por acá me cuenta el Negrito que no solamente es el jaripeo, sino que hay otras actividades más. Así que Negrito, adelante.
1: Sí, fíjate Ale que vamos a iniciar la cabalgata a las 11 de la mañana. Después carreras de cinta. Y a las 4 de la tarde comienza el jaripeo. Son 3 actividades en el día. Gracias.
0: 3 actividades en este día domingo. Así que si usted es de Chalatenango, no, mire, y si es de alguna otra parte de nuestro país, está a tiempo. Eso comienza a las 11 y el jaripeo ya es por la tarde. Así que tiene tiempo, tiene para poder llegar, para poder disfrutar de esas actividades 4x4. Hoy domingo 5 de julio y mañana 6 también. Veo por ahí que hay otro jaripeo, así que me imagino, estoy segura que eso va a estar de lujo, siempre disfrutando de la mejor manera el estilo 4x4. Tenemos también por acá a José Manuel Palacios, mi compadre. ¿Desde dónde? Dígame.
2: Hola, buenos días, Radio Ranchera. Quería ver si me complace con una canción, Hermoso Cariño, de Vicente, Panadería La Bendición,
0: Panadería Soyapango. La Bendición en Soyapango. Saludos y con muchísimo gusto en el siguiente bloque yo se la pongo. Por acá tenemos también terminación 3318. Es Marta Díaz. Hola, buenos días, Alejandrita. Me puede complacer con Hermoso Cariño. Con muchísimo gusto. Don Mauricio de Carpintería
3: Hola,
0: Guardado.
3: Días,
0: buenos
3: señorita,
0: días.
3: Aquí Hola. Estamos en sintonía y bienvenida a su turno.
0: Gracias.
3: Y, ¿verdad? Y aquí siempre escuchándola, siempre. Quiero que me ponga.
0: Ajá.
3: De Marco Antonio Solís. Vete alejándote de mí, por favor.
0: Vete, aléjate de mí. Con mucho gusto, yo se la voy a poner. Solo que me va a esperar un poquito, porque tenemos otras canciones, pero sí viene Marco Antonio Solís con Vete, aléjate de mí. Estoy buscando por acá la de Vicente Fernández y escuchamos a Arias. Me aparece por acá. Buenos días.
4: Buenos días, señorita locutora de
0: Buenos
4: Radio
0: días.
4: Ranchera. Por aquí saludándole desde Sonsonate, San Antonio del Monte.
0: Desde Sonsonate.
4: Por ahí queriendo escuchar Incomparable de Julián Álvarez. Gracias, gracias. Feliz turno, feliz turno.
0: Gracias, gracias, gracias. Y viene Julián Álvarez, el rey de la taquilla, con Incomparable. Compadre, ¿cómo está el clima ahí en Sonsonate? Yo tengo esa duda. Si estos días ha estado haciendo calor, allá me imagino que aún más. Y me dice Rina Landaverde, gracias, aquí de camino a compartir un rato con mi hijo hasta las pavas Tacachico, esperando que me venga a traer. Y el hijo no se apura, mi compadrito. Rosy Alvarado, hola, buenos días, Alejandrita. Mire, creo que me puede poner a Vicente Fernández con La Primera Caricia. Gracias y pase un lindo día. Mejor día tenga usted y con muchísimo gusto. Una nota de voz más y nos vamos con más música.
5: Hola, buenos días. Sería tan amable de programarme El Ranchito, por favor, complaciendo a esta Cooperativa San Francisco.
0: Cooperativa San Francisco. Será mi ranchito. Vamos a ver. Ahorita se le voy a poner con muchísimo gusto. 9 de la mañana con 38 minutos.

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0: Escuchamos a Octavio Cuadras y Grupo Firme con Matcha Latte. 10 de la mañana con 8 minutos y continuamos con más de la buena programación. Alejandra Mengíbar en los controles de Radio Ranchera en este fin de semana, deseándole un excelente domingo. Saludos a Mari Mengíbar, mi comadre, por acá la tengo. Buenos días. Vamos a escucharla. Hola.
1: Muchísimas gracias, Alejandrita. Muchísimas gracias. Oígame cómo estoy.
0: Con muchísimo gusto a sus órdenes, mi comadre Mari. También me dicen por acá, hola, soy Isabela, me pone la canción El Titulado de los Tigres del Norte. Con mucho gusto, vamos a ver, ya se la voy a poner. Blanca Cardosa desde Tejutla, hola.
2: Buenos días, Alejandrita, por favor.
0: Buenos días.
2: Me puede poner Diséñame, gracias.
0: Diséñame del maestro Joan Sebastián, con gusto. Y vamos a ver, tenemos también a Francisca Isabel González. Hola, buenos días, Alejandrita, quería ver si me manda, vamos a ver, la canción de Conrado Gallegos, Amor de Verdad. Sí, con muchísimo gusto. Ya se le voy a compartir. Marta Enrique, saludos. También terminación 4504. Vamos a ver, Iván.
3: Alejandrita, ¿me le podría poner una canción a Iván Antonio, de su papá?
0: ¿Qué canción?
3: En sus 32 aniversarios. Gracias. Buenos Vamos días, hijo. Ver. Bendiciones. Te quiero mucho. Te saludo a tu papá desde aquí de las USAS. De Maryland. Pasa un lindo día.
0: Desde Maryland.
3: Échale ganas y
0: saludos
3: feliz cumpleaños.
0: A Iván Antonio.
3: 32 aniversario. Gracias, hijo, por ser un gran hombre y un buen hijo y un buen nieto.
0: Ahí está. Muchísimas felicidades en estos 32 años. Que siga cumpliendo muchísimos años más y que Dios le regale muchas bendiciones. Terminación 1590 me dice, vamos a ver. Saludos, Alejandrita, desde Cuscatancingo, Sonora, Ruta 24. Vamos a ver, saludos para Iván Antonio Barahona. Está de manteles largos, que Dios lo bendiga de parte de su familia. Ahí está, sus padres me comentan por acá que están en Estados Unidos. Así que desde allá le desean todo lo mejor del mundo y le mandan un fuerte abrazo a mi compadre. A mi compadre por acá, Iván Antonio Barahona. Chicas, desde Comasagua, hola, buenos días, patroncita, feliz domingo, quería saludarla y recibo un fuerte abrazo. Gracias, igualmente, pues aquí siempre escuchando este bonito programa. Me puede poner Adiós Amor de Cristian Nodal, con muchísimo gusto, yo se la pongo en este bloque. Así que vámonos escuchando El Titulado de los Tigres del Norte, 10 de la mañana con 11 minutos.

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Escuchamos un vals de Cristian Nodal, 10 de la mañana con 30 minutos. Ya va avanzando bastante rápido en ese día domingo. Yanira Quijada por acá me dice: hola, buenos días. ¿Me podría felicitar a mi hermana Ana Maribel Quijada por estar cumpliendo años? Hoy está cumpliendo 27. Espero que me la puedan felicitar. Así que sí, con muchísimo gusto. Muchísimas felicidades para Ana Maribel Quijada. Por estar de manteles largos, que siga cumpliendo muchos años más, que Dios la bendiga y que hoy me la consientan muchísimo. Ahí me guardo un pedacito de pastel, mi comadre. Saludos también a Marta Enríquez y terminación 1218. Vamos a continuar con más y le hago la invitación al 71 80 29 22. Le repito, 71 80 29 22, para que me vaya compartiendo más mensajes de texto y notas de voz. Nos vamos con algo de música más alegre. 10 de la mañana, 31 minutos. Escuchamos a Los Ángeles Azules con El Listón de tu Pelo.

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2: Llegamos a las 11 de la mañana con 7 minutos, 11 con 7. Continuamos con más de la buena programación en Radio Ranchera 106.5. Tenemos por acá, vamos a ver, terminación 1167, me dice, soy Manuel de Rodesia. Y por acá escuchamos, adelante.
3: Ahí pues, mi garrafa con los caminantes, les saludo de aquí de Rodesia.
2: Los caminantes, me dicen también, Imelda Mengíbar. Ah, mire, me pone la canción Le duele a quien le duele de Luis Aragón. Y un saludo a todos los oyentes de Radio Ranchera. A la orden. Jairo Urbina desde Reubicación 1 en Chalatenango, tu perfume de banda MS, con muchísimo gusto. Ya la busco y se la voy a programar. Permítame. Y tenemos también terminación 5981. Adelante.
4: Hola, Grandita, buenos días. ¿Cree que me puedo complacer con la canción Maldito Compadre, que me traicionó?
2: Maldito Compadre, con muchísimo gusto. Ya se la pongo. Luis Aragón me dice, hola, Ale, ¿a dónde es que va a haber jaripeo? ¿Va a estar Duarte o Quique? Va a estar el Negrito Gutiérrez allá en Chalate. Ya le digo exactamente dónde va a estar. Los Prados, La Laguna, Chalatenango Sur, mi compadre. Ahí está, ya le voy a mandar más la información con más detalles. Terminación 2084, saludos, me dicen Radio Ranchera. Perfecta claridad, catracho al 100, pero escuchamos La Ranchera con mi compadre Oscar. Saludos. Nelson Ramírez, comadre, saludos a mi hijo Ernesto, que está cumpliendo 7 años este día. Los escuchamos desde Hilo Vasco, Cabaña. Saludos hasta allá a toda la gente de Hilo Vasco y muchísimas felicidades a Ernesto por estos 7 años. Vamos a continuar con más, 11 de la mañana con 9 minutos.

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0: Escuchamos a Fuerza Regida y Grupo Frontera, 11 de la mañana con 27 minutos. 11:27, continuamos con más. Carlos Cañada, por acá lo tengo. Buenos días, ¿qué tal? Adelante.
1: Buenos días, Alejandra Mengíbar, ¿qué tal? ¿Cómo están?
0: Muy hombre? Bien, ¿y usted?
1: Don Cañada, aquí como siempre, viendo la radio de Santa Tecla. A veces no hablo, pues sí, por no aburrir a la gente, pues. Y cuestiones de
0: no
1: trabajo,
0: aburre,
1: no
0: me
1: queda
0: mi compadre.
1: Tiempo. Pero ando con mis audífonos, oyendo la mera mera en la bicicleta, donde esté, siempre ando oyendo. Poneme una canción, una de Cornelio Reina.
0: Ajá.
1: Me caí de las nubes que andaba, creo que se llama.
0: Me caí de la nube, vaya.
1: Cuídate, placer saludarte.
0: Igualmente.
1: Muy amable, gracias.
0: Cuídese y que tenga un feliz fin de semana. Vamos a ver, aquí lo tengo. Cornelio Reina, ya se lo voy a poner. Eva Mengíbar desde Aguasarca, allá en La Libertad, adelante.
2: Hola, hola, buenos días, buenos días, Radio Ranchera, mi comadre Alejandrita.
0: ¿Qué tal?
2: La muchacha guapa hermosa de los
0: gracias.
2: La niña Evita la está saludando, tiendita Evita Mengíbar. Yo quiero una canción que llama.
0: Dígame.
2: Te regalo una rosa que compré, que corté por el camino. Aquí
0: mire,
2: la niña hermosa.
0: Yo creo
2: por
0: que
2: favor,
0: usted quiere una de Juan Luis Guerra. No sé si estoy equivocada yo, pero creo que si quiere esa, no la tengo en programación. Y si no es esa, ya le voy a buscar y le pregunto cuál será. Jairo Urbina desde Reubicación 1, le póngame la canción. Un millón de rosas de la mafia. Muchas gracias. Narciso también. Por acá me dice saludos para Silvia Beatriz, que cumple 41 años. Los escucha en Santa Cruz, Michapa. La canción La Chona. Vaya, ya quieren un bloque movido entonces. ¿Le parece si hacemos el siguiente bloque con música movida, música alegre, ya para ir cerrando la programación libre? Y recordemos que a las 12 del mediodía viene Cuerdas y Voces. Así que vamos a continuar con más. Escuchamos a Cornelio Reina con Me Caí de la Nube. 11:29, Alejandra Mengíbar en los controles de Radio Ranchera.

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0: 11 de la mañana con 52 minutos. 11:52, vamos a escuchar las notas de voz que me habían quedado pendientes. Así que adelante usted. Buenas
1: tardes. Sí, esa de Luis Guerra es mi comadre Alejandrita.
0: Sí, no. Esa no la tenemos en programación, mi comadre.
1: Y no póngame la baraja de oro de Chelino Sánchez. Ay, ve usted cuál me pone de esa.
0: Hola.
2: Buenos días.
0: Buenos días.
2: Saluda a Renato Flamenco desde Jutiapa, Guatemala. Con mucho cariño,
0: desde Guatemala,
2: mis paisanos salvadoreños, pónganme la canción El Eco de tu Adiós de este Víctor Emmanuel, orgullo salvadoreño. Gracias.
0: Saludos. Hola, hasta
3: hola,
0: Guate.
3: Le saluda Brenda Sierra Morena, aquí siempre pendiente de la ranchera. Está muy buena la música, buena programación.
0: Me gusta que le guste.
3: Molestándole ahí, a ver si me puede poner Triángulo de Pasiones. Muchas gracias, feliz día, feliz tarde.
0: Triángulo de Pasiones, con muchísimo gusto. Y vamos a ver a quién tenemos aquí. Nelson, desde San Antonio del Monte, me dice, hola, buenos días, Alejandrita, me podría complacer con El Albur de Tu Vida, con Exterminador. Le escuchamos acá en San Antonio del Monte. Saludos. Terminación 1167. Saludos. Y Jairo Urbina, póngame la canción Invéntame de Marco Antonio Solís. Le recuerdo que a las 12 del mediodía comenzamos ya con cuerdas y voces, así que usted puede irme solicitando su canción. Tenemos una hora para programar música de cuerdas, tríos, hasta la 1 de la tarde. Así que vámonos con algo más, ya las última canción de este bloque un poco más alegre. Banda Maguey con Eva María en este fin de semana. Feliz domingo, buen provecho si almuerza a esta hora.

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0: 12 del mediodía con 36 minutos, ya en el último bloque de cuerdas y voces. Francisca Isabel González, por acá la tengo. Buenas tardes.
1: ¿Se puede mandar en audio esta canción para guardarla en el teléfono, por favor?
2: Señorita, aquí estamos, cuerdas y voces. Aquí la Gema, por favor.
0: Gema, ya sonó mi compadre, con muchísimo gusto. Terminación 9364, ¿me podría ayudar con la canción que salió antes de Triángulo? Se llama Amor de Verdad, de Conrado Gallegos. Terminación 3318, hola, buenas tardes. ¿Me podría complacer con la canción Perfume de Gardenia? Con gusto. Y por acá vamos a ver, hola, buenas tardes, quería una canción de banda. Más adelante viene Soy de Rancho, mi compadre, ahí puede solicitar. Ahorita estamos con cuerdas y voces hasta la una de la tarde. Así que vamos a irnos con algo más, ¿le parece si vamos escuchando a los Tres Haces con Vete de Mí? Adelante y vámonos luego a la pausa comercial. Continuamos.
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0: Llegamos a las 12 del mediodía con 50 minutos, 12:50. Ya en los últimos minutos de Cuerdas y Voces, por ahí saludos a Francisco Javier desde Copán, Honduras, quien me solicitó Farolero, por ahí estuvo sonando también. Vamos a ver, me dice, me ayuda con el nombre, terminación 9364. Sí, Amor de Verdad de Conrado Gallegos, terminación 1167. Por acá también pendiente de nuestra programación y ya va siendo hora también que yo pase a despedirme. Gracias por haberme acompañado a lo largo de este fin de semana. Nos estaremos escuchando el día martes de 10 a 1 de la tarde. Viene Raúl Duarte para seguir con la buena programación. Y vamos a ver, así que también le dejo en las redes sociales. Radio Ranchera 106.5 en todas las plataformas digitales y mis redes sociales, Instagram, TikTok, Alejandra Mengíbar o Mengíbarale-bajo. Por ahí estamos. Así que vamos a escuchar a Trío Los Ángeles con Ramito de Violetas y a Selena con 100 años. Así que será hasta el próximo martes. Feliz tarde de domingo, bendecida semana, que sea llena de éxitos y bendiciones para todos ustedes. Y nos escuchamos hasta el martes.
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0: Una de la tarde con 6 minutos. Hola, hola, ¿qué tal? ¿Cómo están? Buenas tardes, amigos de la Mera Mera Radio Ranchera. ¿Cómo están? Iniciando mi turno, Raúl Duarte, en el programa Soy de Rancho. En este domingo 5 de julio, el primer domingo, ¿no? Sí, primer domingo de este séptimo mes de 2026. Gracias a Alejandra por las horas anteriores. Ahora mi oportunidad de acompañarlo las siguientes horas. Un domingo también con muy buenos partidos del Mundial. En un ratito juega la verde amarela Brasil contra los vikingos, contra Noruega. Y más tarde lo hará México contra Inglaterra, un partido que ha levantado muchísima muchísimo polvo, mucho ruido. A ver qué pasa con la jornada mundialista de hoy. Mientras yo esté aquí, ahí les voy contando lo que vaya sucediendo, por si no tiene oportunidad de verlo en la televisión. Igual aquí usted sabe que cada día tenemos 4x4 Deportes, nuestra sección deportiva en Radio Ranchera, sección mundialista, gracias al patrocinador Ganaplay. 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Lo romántico, lo de despecho, esas canciones quedarán para después. Así que los invito a que también se conecten conmigo en el WhatsApp ranchero. Mande su mensaje, dígame qué canción vamos a escuchar que sea corrido en el género norteño y género banda.
1: Envía tu mensaje a nuestro WhatsApp ranchero 7180-2922, el mero mero. 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
0: Ahí está, 7180-2922. Aparece el primer mensaje, es Edwin Ramos, compadrito, desde Lourdes, creo yo, el mensaje. Andamos de visita con la familia en Usulután, Hacienda La Carrera. Acá te estamos escuchando. Mi pasado y mi presente, y saludos a mi esposa Carla, a mis hijos Tiago e Isabela, la tía Emperatriz, creería yo que dice por ahí, tía Elsie, a mi suegra Ana Daisy. Saludos, compa. Bueno, toda la familia reunido en un domingo bonito. No sé cómo estará en Usulután, pero acá en Ciudad Capital está como opaco. Como que quiere llover. Ojalá, porque qué calores hemos tenido en los días anteriores. Ayer un calor tremendo. Antonio Candelario desde Milán, Italia. Saludos, mi compadrito Antonio. ¿Qué me cuenta Flores Coreas? A ver, nota de voz, la primera del turno.
2: Buenas tardes, compadrito Duarte. Bienvenido, bienvenido a su turno, hombre. Aquí estamos esperando su turno con alegría. Óyeme, compadrito, póngame la canción del rancho a la ciudad, hombre. Estamos celebrando, compadrito. Bienvenido.
0: ¿Qué celebran, compa? ¿La vida? ¿Que es domingo? ¿Que está con la familia y con los amigos? Qué bonito. Muchas gracias ahí por el mensaje. Buenas tardes, Raulito, desde New York, una de la furia perrona. Es la terminación 2084, 100% Radio Ranchera, el pana Oscar. Muy bien, ya lo voy a registrar porque no me aparece pana registrado. Arias, a ver.
3: Buenas tardes, mi compadre Raúl Duarte. Soy de Rancho.
0: Soy de Rancho.
3: Estamos ya escuchando el programazo.
0: Me gusta.
3: Por aquí saludándole desde Sonsonate, San Antonio del Monte, queriendo escuchar ahí Los Plebes del Rancho.
0: Los Plebes.
3: Del Negociante.
0: Muy buena canción, buena elección, mi compadrito Arias. También quiero saludar a la señora alcaldesa Yanet González, que ayer iba en sintonía de Radio Ranchera, movilizándose a alguno de los distritos ahí de que tiene a su cargo, siempre pendiente de toda su gente. Y ayer la saludamos por la tarde. Hoy ya me cuentan que está en sintonía también. Quiero saludar a todo su equipo de trabajo, al patroncito que por ahí también se pone en contacto conmigo. Hoy no le puedo poner hermosa experiencia porque no entra en la programación de Soy de Rancho, pero sí el saludo, por supuesto, a Yanet González, una de las alcaldesas mejor evaluadas en una última encuesta que realizaron por ahí. Así que un gran abrazo, mi estimada Yanet, y por supuesto al mero mero, el patroncito que ahí me escribe siempre, alcaldesa de la Libertad Oeste. Bueno, René Barraza, hablando de la zona allá de la Libertad Oeste, en la zona de Lourdes, ¿qué dice mi compa René Salúdeme a Jefferson, el güerito, y póngase el viaje de la vida. Francisco Villalta. Adelante, Francisco.
4: Saludito, compa, Raulito, Raulito. Pásala bonito ahí. Aquí en la lluvia, Raulito.
0: Ok. Rosy, en Santa Ana.
5: Hola, Raulito, buenas tardes. Por favor, La Casa del Desmadre. Saludos desde Santa Ana.
0: Qué buena canción. Ok, 1:11 p.m. Ya saben, yo estoy aquí en los controles a disfrutar de Soy de Rancho gracias a Caico Mac de RL.

0: Welcome to the United States.
1: Ah, buenas noches, oiga.
0: Are you coming from Mexico?
1: Así es, oiga, venimos de Culiacán, Sinaloa.
0: Again?
1: Otra vez, oiga, aquí andamos.
0: How do you guys do it?
1: ¿Cómo? No le entiendo, oiga.
0: ¿Cómo ustedes hacen para venir to the United States?
1: Chambeándole, oiga, como siempre lo hemos hecho, en el rancho.
2: Sí, señor.

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1: Soy de Rancho, gracias a Kaiko Mac, nuestro patrocinador. ¿Qué cuenta mi buen amigo Orlando Escobar? Adelante.
2: Muy buenas tardes, Radio Ranchera, por aquí escuchándolo. Tal vez nos puede complacer con la monjita, por favor.
1: La de las monjitas. Ok, con mucho gusto. También tengo a Hilda López desde Residencial San Pedro en Mexicanos. Si es de la furia perrona, que sea mi propia historia. Dice, ok, la San Pedro le conocen ahí. Muy bien. René Barraza, sí, mencioné que en Lourdes usted escucha con el güerito ranchero. Y a mi compa el pana Oscar, ya, registradísimo también. Así cuando subamos algo a nuestros estados de WhatsApp, usted lo va a poder observar. Increíblemente, con la siguiente canción se cumple ya el primer bloque de Soy de Rancho.
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1: Soy de Rancho, el programa para los que usamos botas y sombrero. Una fina cortesía de Acay Comac de RL. Mi compadrito Atilio, buenas tardes. ¿Qué me cuentas?
2: Buenas tardes, Raulito. Bienvenido a su bello programa.
1: Gracias.
2: Atilio Orellana le saluda. Quiero que me pongan la canción Narices Diagramo, por favor. Desde la playa Las Unganeras se le escucha muy clarita la señal de Radio Ranchera.
1: Muy bien, Las Unganeras. Joana Romero, el hombre de negro, dice Joana, con gusto. Y Dolores Mengíbar, hola.
3: Hola, hola, Raúlito. Me podría complacer con los dos carnales, con el envidioso, por favor. Por aquí lo estamos escuchando, Carretera Cajutla, después de Sonsonate.
1: Ok, saludos. Rigoberto desde Dallas, Texas. A ver, Rigo.
4: Hola, hola, Radio Ranchera. Saluditos, brother. Bendiciones. Aquí en sintonía, soy de Rancho y esperando el gran partido de este día, por decir, de esta noche, de esta tarde, whatever, como de cualquier... Hey, brother, saluditos, papá, aquí estamos en sintonía. A ver, ¿cuál de tantas están ahí en la lista? Dijo, mi casita, mi última caravana. Oh, maldito, compadre. Dijo, las que caigan. Bueno, esas siempre las pones, compadre. Y la raza siempre las pide. Saludito, brother. Bendiciones aquí en sintonía, papá. Saluditos a todo tu radio. Escucha y que se la pasen. Chévere, chévere, chévere, como dicen. Saludos.
1: Gracias, Rigo. El Zorro Tacoma. A ver, Zorro.
5: Bueno, bueno, bueno. Un saludo a toda la audiencia de Radio Ranchera. Una cancioncita ahí para la zona norte de Chalate. A las cuatro copas rompí la botella del grupo Michoacán. Ahí, pendiente, que suene la 4x4.
1: Muy bien, terminación 4737.
6: Buenas tardes, Radio Ranchera, Raulito, necesito, soy de aquí de Rosario, necesito que me componga, que me ponga la canción entre Perico y Perico.
1: Ok, muchas canciones de Grupo Exterminador, 1:39 minutos.

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1: Una de la tarde con 50 minutos. Si lo prefiere distinto, 10 minutos nos separan de las 2 de la tarde. El WhatsApp ranchero siempre tiene su movimiento. Vámonos rápidamente a descubrir los últimos mensajes. Desde Jucuapa, en el departamento de Usulután, es mi compadrito Carlos. Flores Coreas, ahí viene. Ahorita por ahí viene la canción del campo a la ciudad. Manuel Sosa en Mexicanos, mi compa Manuel, adelante.
2: Hola, buenas Radio Ranchera, aquí escuchándolo desde Mexicano. Queremos escuchar la canción Las Tres Viejas, por favor.
1: Ah, Mis Tres Viejas. Ok, con mucho gusto. 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

0: así era.
1: Tenía que cantar.
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0: 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Blanca Reyes, ¿qué tal mi comadre Blanquita? ¿Cómo está?
1: Hola, hola, buenas tardes. ¿Me puede poner la canción El Envidioso? Gracias. Escucho en Santiago de María.
0: Ok, saludos hasta Santiago de María. Ya sonó esa canción. También terminación 7302, saludos desde Santa Ana. Póngame una canción, dice El Pantera, de La Arrolladora. Mi compadrito El Pantera, esa canción que me pide será hasta después de este programa. Juan Carlos Díaz, don Mauricio Guardado allá en Chalate.
2: Venido aquí poniéndolo en las botas, pero ya algo tarde ya. Quiero que me ponga Narices Diagramos, por favor, aquí de Exterminador.
0: Okay.
2: Aquí siempre en sintonía.
0: Bueno, saludos don Mauricio, Narices de Gramo, canción que ya sonó también 2 de la tarde con 27 minutos. La casita. 0-0 Brasil-Noruega. Ya anularon un gol, ya hubo un penal fallado. Tiene emociones ese partido.

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1: 2:54. 6 nos separan de las 3 de la tarde, si lo prefiere de esa manera. Darwin desde Santo Domingo de Guzmán. Narices de Agramo ya sonó, compadrito. Rigoberto desde Dallas, Texas, sigue conectadísimo siempre con Radio Ranchera. 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También contarles, terminó el primer tiempo, 0-0 la selección brasileña contra Noruega. Partido bastante apretado, bastante táctico también. A ver qué termina pasando en los segundos 45 minutos. Para cerrar este programa de Soy de Rancho, las canciones que sonarán, Ni Diablo ni Santo y Se Fue la Pantera.

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1: Acá vamos a venir con más. Se fue la pantera con los firmes del grupo Recluta.
0: Se va. Puro Music VIP. Yeah.

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